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0: Hola, eso. Hola, ¿qué tal? ¿Cómo están? Muy buenas tardes, buonasera, buongiorno, menino. Ahora no hay que decir ni buenas tardes, ni porque esto sale en cualquier horario. Como queda grabado, un salute para todo, para tutti la gente. ¿Cómo está mi estimado Genberto Salles, más conocido como el concejal? Esa miradita bien inocente. A ver, ¿por qué estás poniendo esa miradita, Gember? Saluda a la gente primero. Saludate, bicho. Saludate, que te agarra, cocacho. Me están diciendo en el stream, dilo tuyo, Rafa. Bueno, ¿cómo están? Buenas tardes. Saludos a todos y cada uno de ustedes en esta tarde de jueves, arrancando lo que es un nuevo mes. Estamos ya en octubre, por Dios, dos meses más y Navidad. Comenzó el mes aniversario. ¿De qué?
1: De mi natalicio.
0: ¿De qué?
1: Este mes es todo el mes fiesta y fiesta para mí.
2: ¡Fiesta en América!
0: Buena mosca preguntona. ¿Qué preguntones que estamos, no?
1: Estoy delatándome. ¿Qué quieres? Le estoy haciendo una publicidad, espacio solicitado.
0: Che, Gember, ¿qué jodichilo? Anoche no he dormido, Gember.
1: ¿Por qué? ¿Qué ha pasado?
0: Porque, el desbarajuste que se armó con esta detención, estas detenciones, tremendo. El fiscal cayendo, su segundino cayendo. Y recordar lo que dijimos la semana pasada. Bueno, hace dos meses lo dijimos. Y ahí, fíjense los comentarios que puse en las redes. O sea, obviamente, y la última, antes de que pase todo esto, lo puse cuando empezaron a defenderse Lara, el fiscal, y ahí la gente alegada, incluso la mismísima Nadia Beller. ¿Saben? Se protegen entre ellos, ¿no? Yo puse ahí, irónicamente, uy, todos los amigos de Blanquita se cuidan, ¿no? A ver si me entienden lo de Blanquita. Pero, complicada la situación.
1: Qué tremendo.
0: ¿En qué país estamos, gente?
1: A ver, ¿México?
0: Si la justicia está así.
1: Tremendo.
0: Si la justicia está así.
1: Tremendo, tremendo, tremendo.
0: Esta mañana, bueno, anoche te cuento, estoy en varios grupos de prensa. Conferencia de prensa a las 6 de la madrugada. Claro, la conferencia se realizó a las 7 y algo más. Pero la gente, los miembros de distintos medios estaban a la espera a ver de qué cositas más había. Esa cantidad de dinero que sacaron de la ambulancia, ya es mucho descaro, ¿no? La corrupción.
1: Impresionante.
0: Que un ministro salga a decir que, bueno, estos eran los que financiaron los 53 días de bloqueo. Y esa plata llegaba desde el Chapare, desde Cochabamba, ya. O sea, con eso un poco más ya sabemos dónde empieza todo y quiénes son los amiguitos.
1: ¿Quiénes son los culpables de los 53 días?
0: Sí, pero además, ¿los amiguitos de quién? Y Marcet, que claro, ahora... ojo, esos dos videos, por lo menos que salieron anoche, de Marcet y... Bueno, los dos, esas charlas, me parece que se la tenían bien guardadita Estados Unidos. No sacó nada a priori, porque Estados Unidos... por lo menos sus equipos de investigación, lo que sé, alguna vez te acuerdas cuando te dije, cuando nos llevaban alguna conferencia, algún almuerzo, qué sé yo, de la embajada, o por ahí con su encargado de negocios, nos hacían dar 10 vueltas por ciertos distintos barrios para llegar a un lugar donde nadie sabía. O sea, el equipo de avanzada y el equipo de inteligencia de Estados Unidos es tremendo, Gember. Obviamente. Entonces, lo que yo sé es que en estos días, antes de soltar lo que ya lo tenía, lo que estaba en el celular de Marcet, hicieron las comprobaciones, a ver dónde está tal, si cuánta platita tenían, cómo recibían, aparte de que Marcet cantó sin querer queriendo, porque el policía con el que habla, un poco más le charla como, digo, claro, le saca las verdades como en charla de cuates, ¿no? Y como, ¿y qué? ¿De negocios? No, nada que ver con negocios él, ¿no? Ese tipo de elementos hay que tenerlos en todas las instituciones para hacer cantar. Ahora le dicen Marcet, la voz de América, la voz de oro, que cantó todas las verdades.
1: Está saliendo cositas y va a salir todavía. ¿Qué cositas más saldrá? Hay mucho miedo, se siente el miedo.
0: Uy, don Evo,
1: se siente
0: esta mañana
1: miedo.
0: ¿Cómo apareció, no?
1: Se habla de Lara.
0: Y su gente.
1: Se habla de Evo Morales. Se habla de Leonardo Loza. Le decían, ¿qué? La chimoltrufia.
0: La chimo. Alguien se equivocó en redes diciendo la chimo le decían.
1: La chimoltrufia.
0: Apura
1: chimoltrufia.
0: Y lo has visto, ha visto ese video que en donde el gobernador Loza está ahí merodeando a JP y al mismísimo presidente.
1: Ahí está.
0: Manos al bolsillo, ¿no? Es como, no les hablo porque no me conviene estar ya con estos otros. Escucha lo que dijo, hablando de este tema. No, yo creo que nos vamos a las 4 de las 4. Con estos temas vamos.
1: Bueno, vamos entonces con las 4 de las 4. Bienvenidos hasta las 7 de la noche. Viene esta gran aventura de la revista Constelación.
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0: Bueno, a ver, ya es obvio que tenemos que hablar de lo que pasó en toda esta noche, ¿no? Vámonos primero a los titulares que están en los medios de comunicación. Este tema que pasó con el fiscal Mariaca y la lista que sale luego, ¿no? Estamos entrando por si acaso al deber porque quiero actualizar la lista. Me parece que salieron algunos nombres más. Ojo que estamos a la espera, todos los medios, y en realidad el país entero está a la espera. A ver, el gobierno, ¿cuál es la posición? El gobierno anuncia que la policía aprenderá al nuevo fiscal general por obstrucción. Bueno, aprenderá, dice al nuevo fiscal. Escucha esto. Uy, aquí hay un... Recordá que esta mañana... ni bien se supo que no hay fiscal, inmediatamente las autoridades que quedaron el segundo, que soy, y hay alguien que salió en Santa Cruz, yo soy la más antigua, por lo tanto me corresponde, dijo.
1: Yo nomás voy a hacer.
0: Sí. Y escucha, el ministro del gobierno salió en conferencia hace poquito. El gobierno anuncia que la policía aprenderá al nuevo fiscal general por obstruir proceso contra altas autoridades. Otro más que va a caer, y este inocente, no sé, pero...
1: Se habla de 20 nombres todavía.
0: Sí.
1: Hay todavía. Por eso hay mucho todavía que hablar de este tema.
0: Pero siguen los datos. A ver, dice, a propósito, el vocero presidencial José Luis Gálvez ha anunciado hace poco que la policía va a aprender al nuevo fiscal general Luis Montaño por usurpar funciones e intentar obstaculizar la investigación contra las altas autoridades de Estado que fueron aprendidas durante el mega operativo nacional por el caso Marcet. Claro, ahí hay una lógica, ¿no? Se va mi compinche, bueno, hagamos algo para que luego frenemos ciertas situaciones o para que desaparezca cierta información. Bueno, y ojo, esta noticia, aunque no crean, es de hace minutos nada más. Atención, yo lo hubiera puesto como de último momento, pero acabo yo de sorprenderme porque me dicen que acaba de llegar esto. Noticia en desarrollo, el nuevo fiscal... Si quieren, autonombrado, bueno, los abogados lo dirán si le correspondía o no. Acaba de ser en este momento anunciado, o si quieres, ya convocado. La policía dice que lo va a aprender al nuevo fiscal Luis Montaño, que si entró a esas funciones inmediatamente era para obstaculizar la investigación contra las altas autoridades judiciales y los implicados en el caso Marcet. Según la versión del gobierno. Y esto no lo decimos nosotros, lo dijo el vocero José Luis Gálvez.
1: Qué tremendo.
0: Esa es la pepa de este momento, la nuevita.
1: Iba a chanchar.
0: Es que por eso, es que se desesperaron. Y claro, recordá ayer que incluso no dejaron, no quisieron que entre la policía. Sí. Y hubo una...
1: Querían una conferencia de prensa, sí, bueno, se hablaba...
0: Haciéndose la victimación. No, bueno, vámonos a la segundita.
1: Vamos con la segunda.
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1: Y entre las noticias también más sobresalientes que le contamos hace rato, nada más que también ya se dio a conocer esto, se dice, ¿qué rol cumplía Mariaca del Castillo y el mayor Aparicio con Marced? A ver, escuchen, el ministro de gobierno Marco Antonio Oviedo ha señalado el día de hoy jueves que el exministro Eduardo del Castillo, estamos hablando del exministro Eduardo del Castillo, es buscado, se dice, por presunta vinculación con una organización criminal y ha afirmado que, según un audio atribuido al narcotraficante Sebastián Marcet, que bueno, definitivamente este video que se vio en diferentes medios de comunicación, ha recibido también alrededor de $500,000 en distintos meses. Escuche eso. A ver, se dice que Marcel involucra en este audio o en este vídeo a tres personas: a Roger Maliaca, que era su amigo, que lo cuidaba y le avisaba, y a Del Castillo, al que le entregaba alrededor de $500,000, escuche, cada mes. Y ahí, también en ese entonces, el capitán, ahora mayor, Rubén Aparicio, que era el encargado de llevar la plata tanto para Mariaca como para Del Castillo, ha afirmado también que Oviedo, en todo esto que ha sucedido, ya se ha dado a conocer también con ese vídeo y este audio, ya que el señalamiento también se conoce después de que el propio ministro confirmara en una conferencia de prensa junto a otras autoridades que Del Castillo no fue detenido, pero que es buscado tras un operativo que derivó en la aprehensión de 14 personas, entre ellas que hablamos también de Mariaca. En ese contexto, entonces, la autoridad ha dado a conocer que los señalamientos contra las ex autoridades del Estado y el entonces capitán de la policía forman parte de la estructura criminal más amplia. A ver, yo me pregunto, aquella vez, no sé por qué quería viajar también Del Castillo rápidamente, ¿no? Cuando ya se cambió de gobierno. ¿Te recuerdas eso?
0: Sí, bueno.
1: Ahora está siendo buscado.
0: Sí, ojo, ayer, pero hay algo que me llama la atención. Ayer cayeron todos los medios de comunicación anoche, a eso de las 10, 11 de la noche, publicaron todos que Del Castillo ya estaba detenido, pero todos. Unitel, Red 1, DTV, es más, DTV me parece que exageró, incluso decía que lo estaban mandando en avión hasta el Perú y del Perú hasta Estados Unidos.
1: Se hablaba eso, sí.
0: No, eso era falso. Me parece que muchos caímos en ese amarillismo y sin confirmar, bueno, le metimos nomás. Bueno, vámonos a la tercerita.
1: Vamos con la tercera.
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0: La situación es muy complicada. No voy a ir a tanto al texto, pero quiero que escuchen algo. Voy a poner un audio de acá, Gember. Esto que está pasando me puede que me arrastre también a mí, dijo el vicepresidente Edman Lara. En una conferencia de prensa, escúchelo, no sé si preocupado, pero ya no es el
1: mismo Edman, de ayer.
0: Sí, el Edman que era un poco agresivo o burlón. Escuche esto, y más adelante vamos a ir a otro testimonio, pero primero el vicepresidente. Escuche la parte en la que dice: esto que está pasando puede arrastrarme también a mí. A ver, vamos con
5: el poder no es eterno, todo lo que tiene un principio tiene un final, y todo el que obra mal, mal acaba. Yo lo que le digo al presidente, hay oportunidades en la vida que no se pueden desperdiciar. Yo creo que Rodrigo está a tiempo de recapacitar.
0: ¿De qué?
5: Está a tiempo de reflexionar, de reencaminar su conducta, de hacer las cosas bien, de limpiar el Estado y sacar a toda esa gente corrupta, y de demostrar realmente que él tiene la capacidad de gobernar y de darle soluciones a los problemas que atraviesa el país. De lo contrario, no va a tener otra oportunidad.
0: Ahí lo hago una pausa antes. O sea, disculpen. Para Lara, todo lo que está pasando es negativo. Para Lara, esa amistad entre... porque dijo, es mi amigo, ¿no? Marcet dijo que el fiscal Mariaca era su amigo. Eso era bueno, eso, señor vicepresidente, ¿eh? Eso es bueno, y más bien habría que apoyar esa situación. Y aquí viene la parte preocupante de él, escuche.
5: Y esto que está pasando, esto que se viene, Junior, es muy complicado. Y probablemente también me arrastre a mí también, soy consciente de ello.
0: Escucha.
5: Esto que está pasando, esto que se viene, Junior, es muy complicado. Y probablemente también me arrastre a mí también.
0: ¿Qué tal? Y lo dice Edman Lara, consciente de la situación que está pasando. Me parece que no cabe la menor duda que toda la información comprobada, comprobada. Sé más o menos cómo trabajan los equipos de inteligencia de los países grandes. Alguna vez te había comentado cómo se trabaja en BBC Monitoring, que es lo que es la CIA para Estados Unidos, allá para el Reino Unido. Es que lo de Evo Morales, lo de su hija, lo sabían 5 o 7 años antes de que salga en la prensa a Hemberg. Y nosotros con una beca ya lo sabíamos igual, nada más que no podíamos decirlo probablemente por cierto veto que se nos da desde esa agencia. Estados Unidos ha hecho un muy buen trabajo de investigación. ¿De qué se preocupa Edmund Lara? ¿Está realmente usted también metido en ese círculo? Vámonos a la última, ¿no?
1: Esa es la pregunta. Y se le ve muy preocupado cuando
0: no, da a conocer. Claro, y además, la voz de reflexión, Rodrigo, reivindícate, que por eso entonces se reivindica, entonces que le metan nomás, pues, o sea, que siga habiendo fiscales corruptos. Qué grave.
1: Qué tremendo.
0: Vamos con otro.
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1: A ver, nos vamos con la cuarta y la última. Uy, el billete que se ha visto, ¿no? Cuando se sacó de la ambulancia. El dinero hallado en la ambulancia que suma más de 3 millones de bolivianos.
0: Y 10 mil.
1: Y más de 10 mil dólares. A ver, se lo contamos un poquito más si es que no escuchó esta nota, ¿no? Ya que el fiscal de materia también ha dado a conocer hoy que el dinero hallado en una ambulancia que salió del domicilio del fiscal general detenido de Roger Mariaca suma más de 3 millones de bolivianos y más de 10 mil dólares. Ya que en conferencia de prensa también se ha detallado que el monto asciende también a todos estos números que ya le demos a conocer, y además que personas particulares se dice que estaban trasladando el dinero y se les va a investigar el origen y el contexto del hecho para calificar el tipo penal para la acusación. Y el dinero se ha hallado en el interior de la ambulancia que salió del domicilio de Mariaca en la avenida Virgen de Cotoca, cuarto anillo de la capital cruceña, la noche de ayer miércoles. El vehículo quedó detenido en inmediaciones también del segundo anillo, donde los policías encontraron en su interior bolsas y bolsones, fajos de billetes. Asimismo, se arrestó a 4 personas que estaban en la ambulancia, entre ellas un menor de edad. Hasta eso,
0: había una familia.
1: Hasta eso han utilizado, ¿por qué? Para que digan que están enfermos, pero no, esto ha sido un disimulo.
0: Había una familia que supuestamente trabajaba en la casa y ahí estaba una parejita que me parece que era muy allegados a...
1: Bueno, ahí está, y esto se ha indicado, bueno, se va a imputar, se dice, por este delito de legitimación de ganancias también ilícitas. Tremendo. Bueno,
0: Hember, para cerrar este tema, así cortito, no faltan algunos dirigentes algo desubicados. Sale el representante
1: de
0: Pando.
1: ¿De quién?
0: De Pando. Escucha, además, no, un poco más liberen a Willy, ¿no? O sea, la chispa. Pero escucha.
1: A ver, vamos.
6: En la dirigencia nacional, carajo, es tiempo de que la dirigencia departamental y el pueblo en su conjunto se autoconvoque. No se trata de una persona, se trata de la institucionalidad de nuestro Estado. Nos tiene que llamar a la atención. El día de hoy puede ser tal vez al fiscal general del Estado. Y lo han hecho a él eso. Imagínense qué es lo que va a pasar con otras personas. Pareciera como en esos tiempos, aquí nuestros viejos dirigentes, nuestros compañeros antiguos, se deben acordar. Tienen que andar con el testamento bajo el brazo, decía un militar. Y el día de hoy nos ha recordado lo mismo.
0: Este hombre anda, es el
1: debe estar
0: el dirigente Roger, que es el dirigente de la COD de Pando, no sé, en este momento estoy viendo su nombre. Está en otro carril el hombre.
6: Es tiempo de que
0: no se trata, a ver, primero le puedo contar 10.000 maravillas de las dictaduras que hasta documentales he hecho, dirigente. Pero no puede, pues, está defendiendo a Mariaca y a todo su séquito,
1: pero
0: ni siquiera me parece que se ha enterado de que era
1: Morales, corrupto. Se le nota que está defendiendo a Evo Morales, a Mariaca. Sí. Incluso habló de los delincuentes actúan de noche, dijo. Yo casi también digo y le pongo ahí, es que los delincuentes también escapan de noche. Son cosas que hablan, incluso sacaban cara muchos.
0: ¿Has visto el meme de Evo Morales? está su carita de Evo Morales asustado y de repente le pusieron esta cancioncita.

0: fijo.
1: Bueno, ahí lo dejaré.
2: Ese es el todo.
1: Bueno. Vámonos. Está con su foto.
2: No te la puedo creer.
1: Bien.
3: Pero ahora, mira, escucha, los cevistas han reforzado su, se dice, su seguridad. Su
1: cordón de seguridad.
3: Hoy justamente ha hablado uno de los cevistas. No, estamos ahora reforzando con esta situación que nuestro hermano Evo, que... A ver, ¿por qué? ¿Por qué esa es la pregunta? ¿Ese por qué?
1: No, es que hay un porqué, pues. O sea, tiene que haber algún hecho.
3: ¿Por qué van a reforzar?
1: Quien nada tiene, nada teme. Pero como tienes miedo de algo, entonces tienes que reforzar seguridad y llevar, o por ahí traer más armas. No sé, algo debe estar haciendo Don Evo ahí.
3: Bueno.
1: Ahora, ¿sabes qué? Te cuento que ayer habíamos... estoy tratando de reubicar horario. Ayer, para irnos a la música o a la pausa, Hember, déjenme recordarles, amigos primero, me escribieron muchos amigos, se estaba haciendo disculpas por la señal, sonaba clásicos y luego cumbia, clásicos y chicha. Bueno, era porque estaban trabajando en el estudio. Ustedes saben que este programa sale en distintos medios y se ha hecho unos ajustes en la radio La Voz. Mil disculpas una vez más. Y ayer teníamos esta entrevista. Mira, escucha, más bien el contacto.
4: Hermano, por favor, déjame confirmarte hasta más tarde. Aún no sé si voy a estar el miércoles acá, entonces va a depender mucho eso.
1: Bueno, él es Caplex, este joven youtuber, que es amigo nuestro personal, que tenía que contarnos algunos detallitos, lo va a hacer en estos días, me parece que se está yendo nuevamente a Europa, pero ojo, tenemos ya una entrevista charlada. Este hombre ha visto cómo eran los cordones de seguridad.
3: Ingresó al Chapare.
1: Sí, sí.
3: Qué manera, pero discúlpame, hay mucha gente que yo lo veo sufrir ahí.
1: Sí. O sea, claro, es que lo que
3: están siendo
1: manipulados
3: en esta situación.
1: Claro, los dirigentes los manipulan a razón de, no lo digo yo, lo dijo, ¿te acuerdas ese ex masista, además un dirigente que se le sublevó?
3: Sí.
1: Y resulta que luego tuvieron que hacerle escapar prácticamente de su tierra porque estaba amenazado de muerte su familia entera.
3: Sí. Y no solamente, hay muchas familias.
1: Claro, y ojo, él ya caliente le dijo, ¿no? Ya, la gente se está emplumando con este sometimiento. Y claro, los otros no dicen nada porque ya realmente muchos, no todos. Habrán pues algunos que están con a sangre y fuego por él. La mayoría me parece que está ahí por obligación.
3: Exacto,
1: por
3: muchos. Se les ve las caras.
1: Sí.
3: Yo no los veo felices.
1: Además, el hombre, o sea, Evo Morales, viviendo, no una mansión, pero en lujo.
3: ¿Viste su
1: en una
3: casa
1: de lujo. Y su gente en payasas, ahí en hamacas, ni siquiera en lugares donde tienen mosqueteros. Porque ahí, conozco el lugar, Hember, estás un cacho ahí, los bichos te hacen talco.
3: Ahí están ahí 24 horas.
1: Turnos de 24 horas.
3: Se turnan.
1: Ajá.
3: Incluso hay gente mayor, hay niños. Hay jóvenes, hay señoras.
1: ¿Qué es eso? ¿Me puede explicar, señor Morales? Ya son ustedes guerrillas, así como en Colombia, están en su campamento tipo guerrilla.
3: Es lo que maneja el pueblo? Yo me pregunto.
1: ¿Eso es hacerle bien a la población? ¿Eso es pensar en la población? O sea, qué pena.
3: Expresidente, debería más bien colaborar con el país de otra manera. No tiene nada. O le está haciendo daño lo que dice que le mete harina de coca. ¿O le está haciendo daño eso? No sé, yo creo que tiene que ponerse a pensar bastante. Es más, debe decirle a sus lacayos, a la gente que le acompaña también, que también piensen un poquito y dejen de bloquear también, ¿no?
1: Vámonos a la música.
3: Bueno.
1: Estamos habilitando ya el 772-87613. Repetimos el 772-87613 y el
3: 655-37455. 655-37455. Vamos con la música.
1: Sí,
3: estamos arrancando un nuevo mes, señoras y señores. Octubre.
1: Enseguida, en el siguiente bloque, vamos a leer los mensajes. Por si acaso, ya pueden ir escribiendo.
3: Octubre, che.
1: October.
3: October.
1: Mes aniversario. Ya, ok. Más bien, déjame poner una canción de moda. Escucha, este pedacito nada más. A ver, acá está.
3: Se pone otra vez, a ver. Para irnos a la pausa, no, el. Eso, por favor.
5: Ya viene.
1: No, de principio.
3: Sí, luego nos vamos con la pausa, ya volvemos, no se vaya.
1: La canción de moda, dice.

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0: escuchado esa parte de la canción?
1: ¿Qué estás haciendo? Vas a arruinar los equipos.
2: Cansadito estaba Rockwell. Esta es una canción, por si acaso, que habla de una llamada obscena, así que tenga cuidado. Si escucha Rockwell, es que puede llegar una llamada obscena de esas que... Bueno, vámonos con el sector de los oyentes, Ken Versace.
1: Sector oyentes, vamos entonces con el sector de los oyentes, por supuesto, a esta hora de la tarde. A ver, ¿dónde está? Ahora sí, aquí está.
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2: 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Vamos con los saludiños. Los saludangos. Julio Ramos. Hola, Rafa y Gember. Buen comienzo de mes, che, dice.
1: Gracias, che.
2: Ojalá pues estén todo el mes. Ya han empezado Detonation, pues ellas.
1: Yo siempre estoy.
2: A ver, el que está siempre. El que está siempre allá está. Bueno, ojalá que estén todo el mes, pues, dice. Al pie del cañón, dice, sin fallar, muchachos, porfa. De parte de sus amigos del Galpón Espectra, acá en Tiquipaya, les cuento que ayer nevó por acá. Y hoy está haciendo calor sanga, dice, con una fría brisa. Por favor, el tema de Angie Hart, de Mother Talking, hemos puesto. Gracias, gracias, Gilata, dice. Gilata, dile algo.
1: Un abrazo. Julio Ramos, saludos.
2: Julio Gilata Ramos. Bueno, Raúl Maidana, por fin es octubre. ¿Qué tal es?
1: 2 meses más y Navidad.
2: Saludos, mis carnales. Porfa, el clásico de Rockwell, Obscene Phone.
1: Acabamos de escuchar,
2: el
1: ¿no?
2: Teléfono obsceno, sí. La llamada obscena. Gracias, simplemente hay un saludito para vos, Raulito. ¿Desde dónde estás escribiendo, hermano? Tienes que decirnos. Marcelo Callisaya, hola, Rafa, en el stream, ¿no? Saludos desde Santa Cruz.
1: El AI,
2: pues. ¿Hizo calor sanga o está haciendo frío? ¿No habrá nevado por allá? No, allá está haciendo calor sanga porque, hermano, con lo que lo han aprendido al fiscal en el aeropuerto de Virubiru, se notaba que todos están
1: no,
2: en
1: me parece que ayer hubo lluvias.
2: Ah, sí, llovió torrencialmente.
1: Tremendo, ¿no?
2: Sí. Bueno, a ver dónde está, dice, saludos desde Santa Cruz y al señor de los permisos, a Gember, dice, decirle que no se pierda mucho, porfa, el tema de Benny Mardones para esta tarde, por favor, Nublaringa, es el Into the Night el que va a sonar más adelante.
1: ¡Eso! ¡Uy, caramba!
2: Vamos con más saludangos que estamos... ¡Uy, cuántos saludos, Dios santo! A ver, ¿qué cosita querías decirnos, mi estimado Elayas? A ver. Elayas.
5: Eléctrica salsa.
2: Está cantando el Elayas, escucha.
5: Eléctrica salsa.
2: ¡Ah, caramba!
5: ¡Puta! Eléctrica salsa.
2: Ya, cortame la música.
1: Ese ya estaba bien, estaba bueno, ¿no?
2: Solo faltaba una partecita, mi gatito baila solito.
1: Saludos, Elías.
2: Saludos, Chávez. Dice el remitente. No, acá. Buenas tardes, muchachos. Rafita Gember, aquí nuevamente con ustedes, escuchando siempre la poderosa radio Constelación. Constelación. Aquí en mi trabajo, dice, por favor, pedirles el tema CC Catch. Your shot holding, dice My Soul. Atentamente, Nelly. Bueno, vamos adelante con más saludangos. Escuché este saludo amarillo y negro. Buenas tardes, cuates, dice. Parece que octubre va a ser negro para los chapareños y sus dirigentes. No, dice.
1: Octubre negro ha llegado al Chapare.
6: 5, 6.
1: A ver, vamos a ver.
2: No, más que al segundo. Vamos a tomar.
1: Uno, dos.
2: Saludos a Alberto Gallaza. No puedo poner tu video. Cuidado que nos hagas cantar nuevamente. Estamos arruinando el programa, che. Vamos con otro saludito a Edilberto, dile algo, hermano.
1: Saludos
2: a
1: Edilberto Gallaza. ¿Gallaza o Gallaces?
2: Gallaza.
1: Gallaza.
2: Con G, ¿no? Sí, Gallaza.
1: Gallaza.
2: Buenas tardes, estimado Rafito y al concejal.
1: Vale.
2: Me alegra que ya retomaran la radio. Siempre dice con la buena vibra, dice, al mal tiempo buena cara con la gente que nos gobierna, dice, si los altos mandos están así, imagínense en Tarija, es peor, dice, de todo y nada, dice, molesta a la alcaldía y a la gobernación también, dice, jeje, vamos a tener que pedir ayuda al concejal Hember para que se venga hasta Tarija, dice.
1: Tarija igual está así, igual que sí, La Paz.
2: Sí. No, igual peor, que el Alto. Peor, dice, peor. Saludos desde La Chura, Tarija, con un ambiente de 20 grados centígrados y en estos momentos siempre fiel a la radio, dice.
1: Muchas gracias. ¿Quién es el amigo?
2: El temita de modo talking, por si acaso ya sonó Angie Hart, pero de todas maneras, si nos hubieras puesto un título, igual hubiera ido. Pero está bien, yo creo que ya te gustó la canción, ¿no? Gracias atentamente, Rubén Alejo, desde Tarija.
1: Saludos, Rubén Alejo. Gracias por escucharnos, gracias por estar con nosotros hasta Tarija.
2: Vamos a darte
1: saludos a la gente de Tarija. Saludos. A propósito, saludos a los Speedway. El día sábado estuvimos en su evento, ¿no?
2: Oye, qué

0: montaña.
1: Y yo decía, preguntaba, a ver, ¿quién sabe aritos? Están perdidos, practiquen aritos. Están perdidos.
0: Pregúntele a nuestro amigo que está en Tarija, Rubén.
1: Rubén, que nos mande un arito, a ver.
0: Sí, más cacho, ¿no? A ver, hola Rafex, otro mensajito. Buenas tardes, dice, también un saludo para el Lagartex del Gembertex. Escucha, también un saludo para el Lagartex del Gembertex. Pedirle pues un temita, dice, de Eddie Guy, dice Save Me. Gracias, atentamente, George Macarrone desde la ciudad del Alto.
1: No hay esa canción, creo.
0: Yo no lo digo por si acaso, Georgie. El Gember es, míralo.
1: No, va. Vamos a buscar la canción.
0: Dice, no se olviden de poner mi temita, pues, Rafa, porfa. Dice que no sufran ninguno de ustedes con Alzheimer todavía.
1: Bueno, ahí te hablas, Rafa.
0: Vamos. Vamos con más saludangos,
1: chicos. Vamos, dale.
0: Estamos,
1: seguir, este te momento. Voy a apoyar también.
0: A Nena Maita dice, oye, no sabía que tu otro nombre era Nena, ahora me ponen Nena. Rafa, a la justicia hay que pedirle que ahora sí se dé una nueva oportunidad. Oye, tienes razón. Sabes, me parece que si al Congreso se le ocurre hacer un buen trabajo, uh-huh, al que lo reemplace, bueno, obviamente con todas las de la ley, el Congreso es el que tiene que elegir la siguiente autoridad de la cabeza de la justicia, creo que es una oportunidad de oro para poder reencaminar la justicia.
1: Para poder remunerarse.
0: No. Ojalá que llegue una persona consciente y sobre todo honesta. Me parece que tenemos la oportunidad de oro para que la justicia cambie, por si acaso. Gracias, Nena. Sí, tienes toda la razón, Nenita. Vamos con más. ¿Dónde estás? Y a nuestro amigo. ¿Dónde está Serafín? No me puso nada, solamente me puso ahí un aplausito así. Gracias, Serafín, un saludo para vos, hermano. Y no, si pones tu canción o algo, más adelante voy a poner. Siguen llegando mensajes, gente.
1: Vamos, dale,
0: a ver. Buenas tardes a señor Rafael Mendieta, dice. Le pasamos a informar por tantas licencias que saca el jovencito Gember JP María Casalles. Ahora JP María Casalles.
1: Ahora María Casalles.
0: Dice, por tantas licencias, dice que la embajada de Constelación le acabamos de anular su visa y a las fiestas de la Conste, o sea que ya no tiene ingreso. Bueno, atentamente el Tiger. Vamos con Choquita. Hola, buenas tardes, amigos. Rafi Schember, les envío un gran saludo a la distancia. Les pido el tema de Gigi Neer, Living in a Room. Qué buen tema. Dice, gracias por adelantado, pero vale complacer, pues, no se olviden. Dice, su amiga, fan número uno, Maggie Lacho.
1: Siempre hemos complacido. ¿Qué pasa, Maggie? Por favor, Maggie.
0: Bueno, y el Elias me manda, saludos para los... ¿Qué dice acá? Me puso así en letras bien chiquitas. Ah, no, me lo reenvió. Dice, saludos para los borbotones de las torres. Ah, es para la gente que vende ahí en su parada de los radiotaxis de la línea con que trabajan los de las torres, donde venden cauquitas, dice. Gracias.
1: No te entiendo nada.
0: No sé, porque me puso letras chiquitas. Elias, entiendo que... Si puedes poner, hermano... A ver, saludos para los borbotones, dice, de la Torres Caucas.
1: Te presa
0: por... Chinchín... escuchá, lo estoy leyendo textual.
1: Ya, vamos.
0: Torres Caucas, Chinchín, Callaguas, Gossi, dice. Gossi Gorgori, etcétera. Deben ser sus compañeros de laburo, de la línea.
1: Yo creo. O sea,
0: el Torres, el Caucas, el, no tiene comas, pues. El Chinchín, el Callaguas, el Gossi, el Gorgori, etcétera. A todito
1: el Caucas. Vos vas a hacer el Caucas 2, entonces.
0: También ahí dice: está el Cumpalumpa. El Cumpalumpa. Está el Bolívar, papá, el Oso Rodolfo y el Bautista. Ahora sí, allá. Pero en otra, poneme comitas, no sabía dónde parar, tantas palabras ahí. Bueno, saludos para todos ellos. Oye, ayer me mostraba una foto, de una caserita que tienen, que les vende, que les atiende a todos ellos en la parada. Yeah. Y bueno, tú sabes que está al volante siempre el aire, ¿no? Entonces, saludos para toda la caserita igual. Dice que en el kiosquito nos escuchan igual.
1: Ah, muy bien, muchas gracias.
0: Y es la que, casera, ¿qué se llama? Que aumente el volumen, no, pero es que nos ponga pues.
1: ¿Qué se llama la casera? Eso hay que averiguar también. Caserita.
0: Estaban comiendo rico la anterior vez.
1: A ver.
0: Bueno, vámonos a la música.
1: A ver, voy a saludar a acá. Ah, saludos a Julieta, gracias. Dice, buenas tardes, se llama Rafa. Saludos, me complacen con el temita. Ella nos pedía la canción de Red Set Fire. Desde Chachicalas, Julieta. Y su esposo, ¿te acuerdas de su esposo? Rómulo Cejas. Me voy con la pausa enseguida.
0: Un último mensaje. Ver, vamos, nuestro amigo Ramiro nos pone el apellido. Dice, ahora sabemos para qué se fue el pollo a Estados Unidos. ¿Para qué, pues? A ver, un cachito, déjame. Cada cosa que mandan. A ver, póngale el audio, maestro, porfa. ¿Nada?
1: Nada.
0: A ver, acá es el parlantito este. Ahora sí, a la 2, a la 3. Dele.

0: le había puesto una fotito a este, al presidente Rodrigo Paz, y quejándose al ¿qué se llama? Presidente Trump.
1: Ayuda.
0: Alguien dijo, un opinólogo esta mañana lo escuché decir, lo que no se animó, no se atrevió a hacer el presidente Rodrigo Paz, lo hizo Estados Unidos de un sablazo. No sé.
2: Cuando fue también, pues Donald Trump me parece que estaba bastante enojado con esta situación que está pasando en Bolivia.
0: Es que claro,
2: con este tema del narcotráfico, con toda esta situación.
0: A ver, entraban a la cárcel, salían al poco rato.
2: Sí, pues.
0: La hermana de Marcet, Miss no sé qué, carnaval de... Ahora volvió a las celdas. Yo creo que lo de, por lo menos lo de Tatiana, creo que hay algo que se podría corregir. No creo que tenga que volver, porque me parece que es una inculpación que no está muy fundamentada todavía, pero bueno. Hay situaciones. Pero
2: en las redes sociales ya están pasando, la gente ya está con muchas cosas en las redes sociales. Hablan del...
0: Atención,
2: de Johnny Aguilera.
0: Atención, que ya,
2: ¿tienes noticias?
0: Ya lo detuvieron a el
2: Castillo.
0: A Sonia del Castillo. Atención, que gobierno anuncia que la policía aprenderá al nuevo fiscal, bueno, eso ya lo habíamos dicho. Saucedo asevera que los casos de Mariaca y el resto de autoridades aprendidas se representará en el debido proceso. O sea, va a haber abogados que van a tener, obviamente. Ojo, se está especulando, no estoy confirmándolo todavía,
2: bastante,
0: pero ya son dos o tres fuentes que hace aquí. Primero, lo voy a dar mi fuente. Es un periodista serio, lo conozco. Nicolás Anabria Garrón, hace poco, y algunos medios ya publicaron de que al parecer ya habría sido aprendido hace poco
2: del Castillo,
0: el ex ministro de gobierno.
2: Bueno, a ver, vamos a ver más.
0: Vamos
2: adelante
0: a confirmarla y le pasamos.
2: Vámonos con la pausa, enseguida retornamos con mucho más. No se separen nosotros, ya volvemos.

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0: Wow, wow, qué cancionaza la que nos han pedido. Qué linda la música de Benny Mardones. Ahí estaba el Into the Night. Nos lo han sugerido en esta tarde. Estamos en la recta final, Gember Sánchez. Hola, Gember. Hola. ¿Estás ahí, vivo?
1: Hola.
0: Amor. Hola. Vuelvo a casa. Hola.
1: Sabía que si te digo algo de hola, ya te
0: vas. Se me viene mi Manolito.
1: Se te sale tu Manuel.
0: Mi Manolito.
1: No, tu Manuel.
0: Ya. Bueno, vamos, antes de cerrar, dos datos. Estoy a la espera de la confirmación de lo que sabemos, pero ¿ya? Acá tengo el histórico, el efemérides del día de hoy. Un día como hoy nace, un 1 de octubre de 1925, Germán Coimbra Sanz. ¿Quién era él? Dirán muchos. Bueno, es un escritor, docente universitario. Nació en Santa Cruz de la Sierra, un día como hoy, en 1925. Coimbra es autor de obras como La Viudita, si no lo conocían, La Casa Santa y El Bobosi. Los libros, la canción, por ejemplo, que tú cantabas, El Romance del Camino y Mientras Tanto, historias que permanecen en toda la vida cruceña especialmente, son canciones inmortales, che. Un día como hoy también, y uy, aquí sí que es como para renegar, ¿eh? Un 1 de octubre de 1918, la Corte Internacional de Justicia de La Haya, además, junto a la ONU, fallan contra Bolivia. Adivinen por qué. Además, gastando millones y millones de la plata que tenía que nosotros hemos puesto los bolivianos, cada uno de nosotros. En la época de don Juan Evo Morales Ayma, Bolivia pierde la demanda contra Chile por la salida al mar. Semejante bandera, semejante zafarrancho, semejante show para denotar una pérdida legal. ¿Qué tal?
1: 1, 2, 3, 4.
0: Yo te lo voy a poner.
1: Pero esa parte.
2: Pone esto. 1, 2. Ya viene por ti.
0: Un día como hoy hemos perdido la última esperanza de pelearla legalmente, la salida al mar, señores. Y este señor don Evo es el que estaba haciendo semejante zafarrancho y gastando millones y millones. Hemos perdido la contienda.
1: Ya, totalmente. También estaba pues a cargo su abogado, ¿cómo se llama?
0: El Canocito, ¿no?
1: Chávez.
0: Wilfredo Chávez. Él era el que estaba encabezando la.
1: Y nunca se le ha investigado a este señor.
0: Después se fue como contralor.
1: No sé.
0: Ay.
1: Hasta el momento no se le ha investigado nada, absolutamente nada.
0: Sí.
1: A nadie se le ha investigado absolutamente nada, ¿no? Ni Álvaro García Linera. ¿Quiénes más hay?
0: Doña Chacoño.
1: Ay, se hizo bola.
0: Bueno, un día como en 1887 se produce la primera instalación del servicio eléctrico en el país. Che, ahí hemos conocido la corriente eléctrica, Gember. Un día como hoy, en 1880. ¿Has visto el capítulo de la familia Ingalls? Cuando empiezan a plantar los postes y
1: para el teléfono.
0: Sí. Una cosa así era, pero magnificante, y era pues de acuerdo a muchos libros, la llegada de la energía eléctrica a las poblaciones.
1: Sí, pues era interesante,
0: ¿no? Que haya un foquito iluminando ahí.
1: Pensar que Bolivia va a privatizar el sol.
0: A ver, la compañía, escucha, ¿qué compañía encabeza esto? Ahora es Ende, ¿no? De La Paz, acá. La compañía Huachaca de Bolivia fue quien instaló el 1 de octubre de 1887 el primer servicio eléctrico del país.
1: 1887.
0: En el centro minero de Huachaca, justo. Ahí empezó la corriente eléctrica. En el departamento de Potosí se adelantó, y este adelanto fue de importancia fundamental para la industria y en particular, tenían que ser los mineros. Imagínense la guita que se tenía con Jochi Aramayo y los grandes gamonales de la mina, de la plata, y había pues guita, y han hecho una instalación tremenda. Bueno, creo que tenemos que cerrar, eso me dice ya, cha.
1: Nos vamos, che, vámonos.
0: Gracias por la sintonía, Che Gember, por las sonditas.
1: Vos también, pues, por la sondita. Cuidado, mucho viento haciendo. Cuidado, te despeines.
0: Yo me voy a ir por la sombra.
1: Cuidado, te despeines. Mucho frío está haciendo. Mucho viento. Bueno, gracias, que le vaya muy bien. Mañana por fin es viernes. Mañana junto a Elsa Navea, ni modo.
0: No, no le digas eso.
1: No, mentira, la Elsa nos
0: mañana
1: está escuchando.
0: Buena compañía. Bueno. Conmigo hasta el lunes, chao, chao.
1: ¿Contigo hasta cuándo?
0: Hasta el lunes.
1: Gracias.
0: Se quisiera leer, me han llegado algunos mensajes.
1: Ya no nos alcanza el tiempo. Gracias, ya no nos alcanza el tiempo.
0: No quieres.
1: Gracias.
0: Lea el stream.
1: Buenas noches.

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